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0: En Berlín 107.7 pasaba Post Malone y Morgan Wallen con I Had Some Help. 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

Escuchábamos en Berlín 107.7 Justin Bieber con Speed Demon. 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

0: En Berlín 107.7, Meghan Trainor, que va a interpretar a Madonna en el regreso de Drunk History, la serie de comedia donde se van a recrear hechos históricos a partir de relatos contados por personas ebrias. Buenísimo.
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Amigos, hasta acá llegamos, ¿eh? Ha sido un placer acompañarlos. Nos reencontramos el lunes, como todos los días, en la noche de Berlín a las 7 de la tarde. Que tengan un gran fin de semana. Recuerden que mañana sábado, pronosticada lluvia.

el día, así que plancitos indoors, ha sido una alegría acompañarlos y junto a este gran equipo hicimos la noche de Berlín 107.7. Juanma Coco Burtín en la operación, Male Noel en producción, coordinando Alberto Vacialupo, musicalizando Kiru Quiroga y quienes habla Maru Dross. Nos reencontramos el lunes a las 7. Buen fin de semana. Chau.

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Do you remember the summer? Los Jonas Brothers siguen dando que hablar y presentaron Listen When Sad, una canción que pone el foco en el poder de la música como compañía durante los momentos más difíciles. Los hermanos Kevin, Joe y Nick Jonas continúan ampliando una trayectoria que comenzó hace casi 2 décadas y que les ha llevado a convertirse en uno de los grupos más icónicos de su generación.

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1: Abrimos una nueva hora y comenzamos este recorrido global. ¿Cómo anda la people? Bienvenidos a Hits Globales. Vamos a darnos una vueltita por el mundo, vamos a ver qué es lo que está sonando en otras partes del planeta. En esta hora se viene Justin Bieber, se viene Cat's Eye, se viene Beyoncé y se vienen muchos, muchos, muchos más. Bienvenidos a todos los que se suman.
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Pasaba Lady Gaga, Bad Romance, la canción por la cual muchos la conocieron a Lady Gaga. Bueno, arrancamos repasando lo que se escucha en el mundo y Justin Bieber tiene una noticia fresquita porque Yukon, de su último álbum llamado Swag, acaba de llegar al número uno del ranking Rhythmic Airplay de Billboard, su primer número uno en radio en 3 años, ¿eh? Y el 6º de su carrera en esa lista. Justin, viste que viene con un ritmo más tranquilo. Justin Bieber, esto que suena es Yukon.

Volviendo a Rusia, películas de acción, lo que sonaba, algo del terreno nacional, y nos vamos, no, para afuera, porque hay un hit, el hit Circles de Post Malone. Pasó más de un año entero en 2019 dentro del Billboard Hot 100, una de las permanencias más largas de la historia del ranking para un solista. La canción en cuestión es la que suena en este momento. Es Post Malone, esto es Circles.

Madonna, Give It To Me, lo que suena, un tema de cuando salió la rompió absolutamente toda y andás a ver cuánto tiempo se quedó en los principales rankings. Bueno, en este caso, un clásico, Your Woman, White Town, una canción que llegó al número 1 del Reino Unido en 1997 y hoy en día es el número 39 de la lista de las mejores canciones One Hit Wonder de la historia. Es del 97, mirá vos, che. White Town, esto que suena es Your Woman. 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

Pasaba Sombr, y andás a ver en qué contexto hizo esta canción. Mi cuerpo no está listo, nos decía. Y las que están listas son las Cat's Eye, porque van a debutar como invitadas en el musical de Saturday Night Live del próximo 26 de septiembre con el basquetbolista Jalen Brunson como anfitrión. Mirá vos, che, no lo tengo a este basquetbolista. Será la primera presentación del grupo en el histórico programa de NBC al inicio de su temporada 52. Estar en uno de estos programas es tocar el cielo con las manos para los artistas. La presión llega mientras el grupo de K-pop atraviesa las bajas temporales de Manon y Sofía, lo anunciábamos la semana pasada, quedando con solo 3 integrantes activas, como le pasó en un momento a nuestras queridas Bandana. Escuchamos a Cat's Eye, esto es Animal.

Teddy Swims haciendo Lose Control. Y además de ser exitosísimo, Bruno Mars tiene una regla. Atención, en sus shows el público tiene que guardar el celular en una funda sellada. Mirá, la medida busca que dejen de grabar y se concienticen en disfrutar del espectáculo. Que se concentren en eso. Está bueno, la verdad que está bueno. No sé si le irá bien a Bruno Mars con esto. Lo escuchamos, esto es parte de su último material, I Just Might.

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2: Y abrimos una nueva hora. Bienvenidos a los que se van sumando en esta recorrida que hacemos por el mundo en Hits globales. En esta hora se viene Sina Spyro, se viene Gracie Abrams, se viene Taylor Swift y se vienen muchos, muchos, muchos más. Bienvenidos a una nueva hora.

YouTube versus Kaigo. You are the best thing about me. Andás a ver quién ganó en ese versus. Bueno, la que sí ganó es Ella Langley, que hace historia. Shows in Texas fue elegida la canción del verano 2026 de Billboard, con el country ocupando por primera vez el top 13. La acompaña Taylor Swift en el número 2, también muy asociada con el country, y la propia Langley con Be Her en el puesto número 3. La escuchamos, Ella Langley, Shows in Texas. 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

es Miranda, mi amor, haciendo Mentía. Un poquito de música nacional y hablando de nuestro país, Maroon 5 volvió a la Argentina después de 4 años y agotó el Arena de Buenos Aires, donde Adam Levine, como quieras decirle, repasó junto a su banda más de 2 décadas de hits. El show duró 1 hora y 40 minutos. Poquito, 1 hora y 40 minutos. No, está bien. Tuvo 21 canciones con clásicos como This Love, como She Will Be Loved, bueno, como canciones que suenan, por supuesto, en Berlín 107.7. Y también sonó este tema que viene ahora, es Maroon 5,

0: Opalite lo que sonaba. Escucha esto.
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0: Una plataforma llamada Movie Maps permite explorar en un mapa más de 9.200 películas y series y descubrir exactamente dónde se filmaron con pines interactivos y fotos. Me gusta. También incluye locaciones reales de videojuegos, animes, mangas y desde la casa de Breaking Bad hasta escenarios de Harry Potter y Jurassic Park. Está bueno esto. Está muy, muy bueno esto. Cuando empezamos con lo de las 9.200 películas dije, no, otra plataforma más para no elegir ninguna película. Pero eso es a piola.
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Abrams, That's So True, eso es tan, tan, tan verdad. Como es verdad que Sinéad Spyro está atravesando un gran momento. Tras el éxito de Die on This Hill, lanzó Visitor, su álbum debut, y fue preseleccionada para el Critics' Choice de los Brit Awards, en una lista que también incluyó a Adele y a Dua Lipa años anteriores. La escuchamos entonces con esta canción que decíamos recién, Sinéad Spyro, Die on This Hill.

Robbie Williams, All of My Life, lo que suena. Y tenemos que hablar de Alex Warren, que logró su primer número uno en varias listas británicas con Wild Child, que debutó en la cima de los 5 rankings. El álbum es además su segundo número uno en el Official Album Charts y mejoró todos los récords de ventas de su disco anterior. Bueno, todo para arriba, todo flechita para arriba. Lo escuchamos, Alex Warren, esto es Fever Dream.

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2: Y abrimos una nueva hora. Bienvenidos a los que se van sumando a Hits globales. En esta hora se viene Olivia Rodrigo, se viene Catril y Paco Amoroso, se viene Sting y se vienen muchos, muchos, muchos más. Bienvenidos a esta nueva hora. One.

0: Kendrick Lamar junto a SZA haciendo All The Stars.
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0: Y Miley Cyrus apunta a ser la entrada más alta de la semana en el chart oficial de Reino Unido con esta nueva canción. La entrada más alta por la canción, no específicamente por ella. No sé cuánto medirá, pero no creo que sea la más alta. Estamos hablando de Miley Cyrus, que debuta en el puesto número 13 de este chart haciendo Buzz Persuadis.
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Charlie Puth, Jane Cheese, la canción. Una canción con buena onda. Buena onda como tiene Olivia Rodrigo, que está por arrancar su gira, el 25 de septiembre.

arranca en Hartford con 86 shows entre Norteamérica y Europa hasta mayo de 2027 y teloneros como Wolf Alice, como The Last Dinner Party, bueno, entre otros. Días atrás ya anunció un show sorpresa en Nueva York como adelanto. ¿La escuchamos entonces? Olivia Rodrigo, esto que suena es The Cure. 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

0: es Elvis Presley y este remix.
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0: de Don't Fly Away. A ver. Tenemos que hablar del bigotón de Benson Boone, que logró su primer top 10 en Reino Unido con esta canción, que debutó en el número 3 de las listas de singles físicos y de vinilos, ¿eh? Es Benson Boone, The Time of My Life.

Catriel, el Paquito Amoroso junto a Sting. Hasta Jesús tuvo un mal día. Seguro que sí. Escucha esto. Bueno, Apple sorprendió con su primer iPhone plegable, algo que muchos estaban esperando. Se abre como un libro y llega con una pantalla grande para usarlo como teléfono o como tablet. También presentó nuevos iPhones, auriculares y relojes en uno de los eventos de lanzamiento más cargados del año. Así que ya tenemos entonces el iPhone plegable.

David Guetta, Teddy Swims, Tom's and I, Gone, Gone, Gone. Y nosotros, Gone, Gone, Gone, nos vamos. Estuvo Malia Noel en la producción, estuvo Kiru Quiroga en la musicalización, Fede Vila, casi me adelanto, estuvo en la edición, en la grabación, estuvo Jackie Fleitas, mi nombre es Dami Fernández y nos vamos, cerramos con la canción que sigue arrasando los tops de Spotify en Latinoamérica, está en el top 3 de la plataforma en países como Bolivia, Venezuela y Chile. Los escuchamos, esto es BTS haciendo Swim. Swim.

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4: La 1:02 PM en Buenos Aires, 8 grados 2 décimas.
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4: Acá estamos, amigos, nuevamente. Nos escuchamos ayer y nos volvemos a escuchar hoy. ¿Qué pasa con esta redundancia? Qué pesado, ¿no? Qué pesado, señor. ¿Cómo andamos del otro lado? Y me parece que la maldición del Berlín Weekend ha vuelto, amigos, porque está nublado, llueve y así parece que va a estar todo el día. En breves igual te contamos un poco más. Tenemos un montón de información, tenemos cosas para contarte que... ah, joyitas, hermosas. En breves nada más. Nosotros, mientras tanto, estamos acá al aire hasta las 7 de la tarde con Male Controles.
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4: Gracias, muchas gracias. También nos musicaliza Kiru Quiroga, nos coordina Alberto Gacigalupo. Yo soy Tommy Cebral y empezamos de esta manera. Primera hora junto a Magic, junto a Eminem y Dido, Spice Girls, Justin Bieber, Lord, Dante Spinetta, sonidos nacionales e internacionales. ¿Y con quién arranca esto?
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4: Hablar de. Hay que hacerlo. Yo pido mil dis, pero hay que hacerlo. Tengo algo de lo que quiero hablar, dice Madonna. Es ella, la reina del pop, haciendo Danceteria al aire del fin de semana de Berlín 107.7.

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0: Lady Gaga ha ido hecha haciendo Runway en Berlín 107.7 a la 1 de la tarde, 13 minutos. Y me parece nomás que es momento de asomarse a la calle a ver cómo venimos.
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0: En Avenida del Libertador y Ramón Castillo hay corte parcial por siniestro vial. Ojo acá, porque hay corte total por evento en varias calles. Hablamos de Avenida de Mayo entre Bolívar y Bernardo de Irigoyen. También Bolívar entre Rivadavia e Hipólito Yrigoyen. Chacabuco entre Rivadavia e Hipólito Yrigoyen. Y también Piedras entre Rivadavia e Hipólito Yrigoyen. Esto justamente es por evento. En cuanto a los servicios, trenes, subtes y el premetro, todos funcionando horario.
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Una de la tarde, 25 minutos, Spice Girls haciendo Stop. El aire del fin de semana de Berlín, 107.7. Ojo con el clima, porque bajó de golpe. Ahora tenemos máxima de 11, ayer estaba súper pesado. Ojo porque también el Servicio Meteorológico Nacional nos anticipa lluvias todo el día de hoy, pero mañana floja, Mínima 6 grados, jefe. Máxima 12. Pero tenemos nubes nada más, sin lluvia. Y el lunes, hermosamente, sin ningún tipo de lluvia y con máxima de 17. Se empieza a instalar nuevamente la primavera en la semana. En un rato te contamos. Llega Justin Bieber haciendo Daisies a Berlín 107.7.

0: Dante Spinetta haciendo Starlight en el aire del fin de semana de Berlín 107.7. Y este es el momento exacto de contarte que tenemos data para vos. Parece sacado de una película de ciencia ficción, pero es real. Científicos australianos desarrollaron cucarachas cyborg que son controladas a distancia para asistir a víctimas de desastres. Son insectos biónicos que están equipados para llevar medicamentos de urgencia y se pueden colar por escombros y lugares completamente inaccesibles para los humanos o los robots convencionales. El sistema ya se probó con éxito, así que la próxima vez que te cruces con una, pénsalo dos veces antes del chancletazo.
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Kylie Minogue sonando al aire de Berlín 107.7 con Light Up. 1:45. Además de escucharnos, también nos podés mirar en twitch.tv/berlín1077 y seguirnos también en Instagram y TikTok, @berlín107.7. Nos podés escribir. Contanos, ¿cómo está tu sábado? ¿Qué andas haciendo? ¿Es hora del mate o del almuerzo? Queremos saberlo al 11:30:04.1077. Y ahora llega One Republic haciendo Stop and Stare en el fin de semana de Berlín 107.7.

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7: 2 en punto de la tarde en Buenos Aires, 9 grados, 2 décimas. Esto avanza en vivo hasta las 7 de la tarde de la mano de Hunter X, Samber, Pet Shop Boys, Miley Cyrus, Louta. Tenemos sonidos acá y afuera y por supuesto en vivo. Y ahora nosotros tenemos más data, ¿eh? A ver qué viene.
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7: Un clásico de clásicos de la casa a esta altura, Bruno Mars haciendo I Just Might. 11:30 04 107.7. ¿Qué andas haciendo en este sábado nublado, lluvioso, frío? Contanos.

Cantrex haciendo Golden en el fin de semana de Berlín 107.7, 2 de la tarde, 9 minutos. ¿Cómo viene el fin de semana en clima? Bueno, la mala noticia es solamente para ahora, porque aparentemente va a estar lloviendo durante la tarde, pero a la noche mejora, ¿eh? La máxima para hoy, eso sí, 11 grados, no esperemos mucha más temperatura. Mañana domingo, también fresco, mínima 6, máxima 12 grados. Pero va a estar nublado todo el día, sin lluvias, y el lunes empieza a mejorar lentamente. El Servicio Meteorológico Nacional anticipa buena semana. Sisters, Take Your Mama, en Berlín 107.7.

0: Pet Shop Boys haciendo So Hard en Berlín 107.7, 2 de la tarde, 23 minutos. Y siendo sábado, qué mejor momento de pensar en actividades, en cosas para hacer, porque las hay. Claro, por supuesto. Como por ejemplo, FIBA, que es hasta el 20 de septiembre en distintos puntos de la ciudad de Buenos Aires. ¿Qué es esto? Bueno, es para no perderse una de las citas culturales más importantes de la región, porque es una edición que reúne producciones nacionales e internacionales de teatro, danza, música, artes, bueno, de todo. También Serú Girán, que vuelve con Lebón y Aznar, que esto es tremendo porque están metiendo muchísimas fechas. Esto, bueno, hoy mismo también van a estar ahí en el Arena de Buenos Aires a las 9 de la noche. Y por último, otra actividad para hacer, el Buenos Aires Cocktail Week. Ahí, hasta hoy inclusive, ¿eh? Los bares de la ciudad se unen para ofrecer una experiencia inigualable de coctelería.
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0: Ya no le podemos decir Cyrus. Hay que hablar de Miley ahora, porque ella se cambió el nombre en todas sus redes, intentando hacer un cambio de identidad. Miley Cyrus, o Miley, haciendo End of the World en Berlín 107.7.

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1: Ella, por supuesto, la indiscutible Ray, haciendo Where is my husband en el aire de Berlín 107.7, 2 de la tarde, 38 minutos. Y nosotros estamos recibiendo mensajes al 11 30 04 107.7, como el de Grace, que nos manda su foto de Chimuelo, el perro que rescató de la calle. Qué lindo, ¿eh? Ahora vamos a hablar de eso. Llega Ed Sheeran, Asi Sam, a Berlín 107.7.

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Adela anunció el lanzamiento de su nuevo disco con la canción Age in LA. La cantante eslovaca habla de los peligros que representa haberse mudado a Los Ángeles, recuerda sus raíces europeas y, de paso, aprovecha en la melodía para homenajear el Weekend Stop de Miley Cyrus.

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10: 3 en punto de la tarde. En Buenos Aires, 9 grados, 2 décimas. Nueva hora de Berlín Weekend, ahora con Imagine Dragons, con Hozier, con Jamiroquai, con Turf, Siena Spyro y mucho más. Quédate que esto todavía tiene para rato, ¿eh?
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10: ¿Con quién empieza? Con un clásico de la casa, con Alex Warren haciendo Fever Dream en Berlín 107.7.

0: Solo Young haciendo Messi en el fin de semana de Berlín 107.7. En la ciudad de Buenos Aires, 9 grados. Así se espera que para hoy siga, ¿eh? ¿Cómo está esa dislexia? Para mañana máxima de 11 grados. La dislexia está complicada. Como que no, pero la mínima va a estar en 6, ya sin lluvia, ¿eh? Lunes mínima 5, máxima 17 y algunas nubes nada más. Nos ponemos un poquito más festivos ahora con Jamiroquai haciendo Little L en Berlín 107.7.
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Alanis Morissette haciendo Ironic en Berlín 107.7. 3 de la tarde, 24 minutos. En un rato volvemos con más agenda porque todavía hay más actividades para vos. Mientras tanto, en el fin de semana de Berlín 107.7, lo que suena, a ver. Llega Post Malone junto a Morgan Wallen. I had some help. Nosotros en vivo hasta las 7 de la tarde, en el fin de semana de Berlín 107.7.

0: Pyro, Material Lover en Berlín 107.7 a las 3 de la tarde, 38 minutos. Y nosotros, con data para vos. En Argentina pasamos más de 6 horas por día pegados al teléfono. Muchas veces, ¿cómo?, desbloqueando la pantalla es un montón. Solamente por reflejo, no por otra cosa. Pero para cortar con este vicio, hay dos ex ingenieros de Google que compartieron un truco muy simple pero bastante letal, parece. Vaciar por completo la pantalla de inicio para generar una fricción que te obliga a pensar antes de abrir cualquier aplicación.
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8: 4 de la tarde, 2 minutos. En Buenos Aires, 9 grados, 2 décimas.
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8: Hace un rato recibíamos un hermoso WhatsApp al 11 30 04 1077, que nos mandaba Grace primero un saludo, que se lo devolvemos por supuesto, y también una foto de su perro, que, escuchá, por favor, escuchá el nombre, Chimuelo, me encanta. Nos contaba que lo rescataron de la calle y encima una foto entre peluches, hermoso, lo cual nos da a preguntar, ¿perros o gatos?
9: Esa es una excelente pregunta.
8: Oh, mira esa sincronización de operación. Eso es una operadora, viejo. Así se trabaja. La pregunta es, ¿perros o gatos? Yo tengo mi respuesta, ¿eh? 11 30 04 1077. Quiero saber tu team. Mientras tanto, avanzamos con más música. ¿O no? Sí, avanzamos con más música. ¿Cómo que no? Tenemos a LP, tenemos a Avril Lavigne, tenemos a Smash Mouth, Lady Gaga, Emmanuel Olvileur. Y esto arranca bien arriba con Madonna y Kylie Minogue haciendo Love Sensation en Berlín 107.7.
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Maroon 5 junto a Lil Wayne haciendo Love Is Like en Berlín 107.7. 4 de la tarde, 14 minutos, nos calzamos los auriculares y es momento exacto de hablar un poco del clima, porque ¿cómo venimos en la ciudad de Buenos Aires? Bueno, ahora 16 grados, está subiendo como de a poquito. De todas maneras, ojo porque va a estar fresco, ¿eh? Esto es una cosa que así se va a mantener por lo menos por el fin de semana. Se esperan algunas lluvias por la tarde de hoy. No así mañana domingo con mínima de 6, máxima de 12 grados. Ahora llega Avril Lavigne, Complicated, al fin de semana de Berlín 107.7.

0: ¿Cómo no pensar en la peli Shrek cuando escuchamos Smash Mouth haciendo All Star en Berlín 107.7, 4 de la tarde, 28 minutos? Y ahora llega ella, Lady Gaga, haciendo The Dead Dance a Berlín 107.7.
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Rodrigo haciendo Stupid Song en el fin de semana de Berlín 107.7, 4 de la tarde, 41 minutos. En la ciudad de Buenos Aires, 8 grados 4, la sensación térmica 5.3. Mucha bufanda, mucho abrigo, mucho todo, amigos, mucho té, café también, ¿eh? Hoy está bastante ideal para eso. La humedad está alta también, porque se supone que en breves puede que haya lluvia. No tanta igual la probabilidad, ¿eh? Pero puede que suceda. Domingo mínima 6, máxima 12. Ahora Summer, 12 to 12, Berlín 107.7.

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16: 5 en punto de la tarde en Buenos Aires, 9 grados. Traemos más música, traemos a Cat Sai, traemos a Robbie Williams, Justin Bieber, Spice Girls, El Cuelgue. Mirá la mezcla que te mandamos en esta hora nueva de ya sabes a dónde.
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16: ¿Quién empieza? Sam Fender junto a Olivia Dean haciendo Rain Me In en el fin de semana de Berlín 107.7.

Yatza y Gabriela. Nos movemos de izquierda a derecha porque uno no puede quedarse quieto en estos temas. En la ciudad de Buenos Aires y en Argentina, primero a las 5 de la tarde, 11 minutos. En Buenos Aires, 8 grados 3. La sensación térmica baja por el piso, 4 grados 2 décimas. Así que si salimos a la calle, que sea abrigados, amigos, con mucha campera, mucha bufanda, mucha cosa, mucho gorro incluso. Quizás guantes, ¿por qué no? Robbie Williams, haciendo Love Light. Su sonido en Berlín 107.7.

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Spice Girls, Say You'll Be There en Berlín 107.7 a las 5 de la tarde, 27 minutos. Ahora también nos podés escuchar desde Rosario en Berlín 106.5. Más canchero el mood acá, ¿eh? Jonas Brothers haciendo No Time to Talk en el fin de semana. Berlín 107.7.

0: Cherry Swims, Mr. Know It All. El fin de semana de Berlín 107.7, las 5 de la tarde, 38 minutos. ¿Salimos a la calle?
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0: Ya está liberado el tránsito, avenida General Paz a la altura del Libertador, después de un corte parcial sentido al río de la Plata por siniestro. Pasa lo mismo en avenida Francisco Beiró, entre Rodrigo de Ibarrola y avenida Lope de Vega. En cuanto a los servicios, además, bancame que me falta una data extra. La autopista Buenos Aires-La Plata con tránsito complicado, sentido hacia La Plata, hacia Capital sin complicaciones, pero atención a los usuarios de los servicios, sobre todo de los trenes, porque la línea San Martín circula con demoras y cancelaciones después de algunas complicaciones. Resto de trenes de subte, siempre metro, impecables.
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2: Chaxila es la canción que da nombre al nuevo disco de Chaka Khan. La artista comentó que este nuevo trabajo es el resultado de todo lo que hizo en el pasado y que la encuentra en un presente creativo y más empoderada que nunca.

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10: 6 en punto de la tarde, en Buenos Aires, 8 grados, 2 décimas. Última hora de Berlín Weekend, ahora con Imagine Dragons, con Harry Styles, Mariah Carey, Soda Stereo, Ella Langley, mucho más. ¿Con qué empezamos? A ver.
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10: Es el sonido de Ariana Grande haciendo Hey That I Made You Love Me en el fin de semana de Berlín 107.7.

Smith junto a Niall Horan, Drive Safe. Sonido en el fin de semana de Berlín, 107.7, 6 de la tarde, 10 minutos. Va bajando ya el sol, ya no te podés ni asomar porque a esta hora, con poca luz y encima con 5 grados 5 de térmica, yo que vos, o me instalo en algún lugar o no me muevo. Destiny's Child, Independent

María Carey haciendo Emotions en Berlín 107.7, 6 de la tarde, 24 minutos, imposible no moverse. Yo te pido mil dis, pero lo podés mirar, ¿eh? Nos podés mirar en twitch.tv/berlín107.7 disfrutando la vibra, la vibe, como le dicen ahora los jóvenes, ¿cómo que no? A las 6 de la tarde, 24 minutos, 8 grados 2 en Buenos Aires. En franco descenso, la temperatura llega a Hozier. Too sweet, Berlín 107.7.

Lonely Shoes in Texas. Al aire del fin de semana de Berlín 107.7, 6 de la tarde, 38 minutos. Y llega, ella. ¿El diablo viste a la moda 2? No señor, es Dua Lipa. End of an Era, en el fin de semana de Berlín 107.7.

0: Armin Van Buuren, This is what it feels like. A las 6 de la tarde, 52 minutos. Se despiden ellos y nos despedimos nosotros. Faltan solamente 8 minutos para las 7 de la tarde y esa, amigos, es nuestra señal. Nosotros nos retiramos, pero hasta mañana. Berlin Weekend sigue. Berlin Weekend es sábados y domingos. Así que mañana nos volvemos a encontrar a la 1 de la tarde. Acá nomás, también en Twitch, ¿eh? twitch.tv/berlin1077. De todas maneras, quédate porque la programación no termina. En minutitos llega Joey Campobassi con Berlin Top 4. Y no te muevas que ya llega. En los controles la tuvimos, por supuesto.
1: Dale, controles en Las Venegas.
0: Claro, también tuvimos musicalizando a Kiru Quiroga. Nos coordinó Alberto Basigalupo. Yo soy Tommy Sebral. Nos reencontramos mañana nuevamente. ¿Con quién? ¿Con cómo? ¿Con cuándo? Charlie Puth. Sí, sí, sí, Smells Like Me, el sonido en Berlin 107.7.

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One Republic estrenó su nuevo single Pay That Toll, una canción con la que cierran su actividad en el verano del hemisferio norte. El tema está impregnado del sonido característico del grupo, una mezcla de guitarras en primer plano y una letra que habla de necesidad de tomar riesgos en la vida.

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7: ¿Cómo están, amigos? Soy Joey Campobassi y a partir de ahora empieza el ranking de Berlín. A ver, este es el panorama para hoy. 10 ascensos, 20 descensos, 8 canciones que se mantienen en su posición, 2 nuevos ingresos y sí, bye bye, 2 despedidas. Esto es el Berlín Top 40 y así arrancamos.
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7: Taylor Swift baja 2 lugares y Opalite abre esta edición en el número 40.

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2: Antes de seguir con el puesto 39, la primera despedida. Martin Garrix y Ed Sheeran se van con Repeated después de 15 semanas.

0: para Miley, pero mala semana para Younger You. La canción se desploma 6 posiciones y cae al puesto 38.
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0: Sabrina Carpenter sube 3 lugares. When Did You Get So Hot? Llega al 37. Una canción que está con nosotros desde el primer día.

0: Pixie Lodge, que baja 3. Dance Like No One's Watching se instala en el 36.
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0: Fontaine's DC vuelve con Marianne, el primer adelanto de su nuevo disco Dopamine Chamber. La canción casi no existe. La habían dejado afuera del álbum hasta que su manager, que falleció poco después, los convenció de rescatarla. Hoy, el disco está dedicado a él. La escuchamos acá, en Berlín 107.7.

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2: Antes de un nuevo ingreso nos toca despedir un tema más. Summer se va con Potential. Claro, lo hace después de 18 semanas, pero sigue con dos canciones más arriba.

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1: Le decimos hola al Hot Shot Debut. Alex Warren estrenó su nueva canción Emerald Eyes como parte de su nuevo disco Wild Child y entra directo al puesto 35.

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1: Escuchábamos una de las canciones más longevas de este ranking. Where is my husband? The Raid se desploma 6 posiciones y cae al puesto 34.
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1: Por otro lado, Carly Rae Jepsen sube 4 lugares en su segunda semana. Don't Leave Me on the Dance Floor llega al puesto 33.

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0: Así pasaba Madonna, que baja dos escaloncitos, ¿eh? Jan Seria se queda en el puesto 32.
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0: El Big Down de la semana es para Bella Kay, que baja 6 posiciones de un tirón, ¿eh? I love it, I love it, I love it. Pasa del 25 al 31.

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1: Lo que empezó como un demo olvidado en el año 2017 explotó en TikTok 5 años después. David Guetta y Bebe Rexha ampliaron Blue y justamente el resultado fue un hit. Suena David Guetta con Bebe Rexha, I'm Good Blue en Berlín 107.7.

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1: Muy bien, amigos, antes de seguir, vamos a repasar del 40 al 31. Justamente en el 40, Taylor Swift, Opalite. Nueve para Ariana Grande con Petal, es un nuevo ingreso. Bajando 6 tenemos a Miley con Younger You. En el 37 Sabrina Carpenter, When Did You Get So Hot. En el 36, Pixie Lott, Dance Like No One's Watching, bajando 3. Este es el Hot Shot debut. Es Alex Warren con Emerald Eyes. Bajando 6 posiciones, Ray se queda en el 34 con Where Is My Husband. Para Carly Rae Jepsen, Don't Leave Me on the Dance Floor, que sube 4.

0: En el 32, Madonna con Jan Stereo. Y el Big Down de la semana, con 6 posiciones para abajo, Bella Kay con I Love It, I Love It, I Love It.
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0: Ahora sí, amigos, inauguramos el Top 30 con los muchachos de BTS. Swim sube 5 posiciones y llega al 30.

0: Así sonaba James Blunt con Tastes Like Summer, que sube 5 puestos hasta el 29 en su segunda semana.
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0: Olivia Dean está en el ranking hace 28 semanas con Man I Need. Y de forma muy poética baja un lugar y se queda en el puesto 28.

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0: ¿Y qué pasa con Calvin Harris y Jassy? Bueno, bajan dos puestos. Satisfied llega al puesto 26.
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0: La reina del funk no para. Chaka Khan estrenó su nuevo álbum, Chatzilla. El título fue idea de Sia, que es su amiga y colaboradora, y fue inspirado en su amor de infancia por las películas justamente de Godzilla. La escuchamos acá en Berlín 107.7.

0: Friends.
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2: Tame Impala baja dos lugares. Drácula llega al 25 tras 28 semanas con nosotros.

0: Estábamos escuchando a Harry Styles, American Girls, baja 3 puestos y se queda en el 24.
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0: Por el contrario, Gracie Abrams sube 3 posiciones y Hit the Wall llega al 23.

0: Bruno Mars tiene dos canciones en el chart. La primera es Risk It All, que aprieta el acelerador y sube 9 posiciones hasta el puesto 22.
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0: El que soltó el acelerador es Justin Bieber, porque Speed Demon baja un lugar y llega al puesto 21.

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1: Un estudiante de intercambio americano volvió de Suecia con una copia del álbum Look Sharp y convenció a una radio de Minneapolis de pasar The Look. Ni siquiera se había lanzado en Estados Unidos todavía. La radio empezó a rotar y bueno, otras emisoras se sumaron. Y cuando la discográfica quiso darse cuenta, ya estaba en el top 50 del Billboard sin ninguna promoción oficial. Una locura. The Look, de Roxette, llegó al puesto más importante de todos los tiempos en más de 30 países y suena acá, en Berlín 107.7.

0: 2029, James Blunt, Taste Like Summer. Bajando una posición, Olivia Dean con Men I Need. Bajando un montón de posiciones, Taste So Good, Daniel Horan, en el puesto 27. Puesto 26 para Calvin Harris y Jassy con Satisfied. En el 25, Tame Impala con Dracula. En el 24, Harry Styles con American Girls. Puesto 23 para Gracie Abrams, Hit the Wall, subiendo 3 posiciones. Este sí que subió, ¿eh? 9 posiciones para Bruno Mars con Risk It All en el puesto 22. Y finalmente en el puesto 21, Justin Bieber con Speed Demon.
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0: La mitad de este ranking arranca con el Power Track de la semana. Cat's Eye sube 9 posiciones y llega al número 20 en su mejor marca hasta ahora.

0: Sabrina Carpenter baja un lugar y House Tour se queda en el 19.
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0: Segunda aparición de Harry Styles, Dance No More, baja 4 y llega al 18.

0: Así sonaba The Time of My Life de Benson Boone. Y esta semana baja un lugar y se queda en el 17.
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0: Otra que baja un lugar es Olivia Rodrigo con Stupid Song en el puesto 16.

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1: Los Jonas Brothers vuelven a sus raíces y su nuevo tema, Listen When Sad, los reúne con John Fields, que es el productor original de los hermanos, por primera vez desde el 2009. Con un sonido bastante más emo, podríamos decir, acá los tenemos a los Jonas Brothers con Listen When Sad en Berlín 107.7.

0: Madonna y Kylie Minogue bajan 4 posiciones y Love Sensation cae al puesto 14.
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0: Por otro lado, Sin Spyro se mantiene y Great Expectation no se mueve del 13.